kilómetros que sobrevolemos, el horizonte sigue siendo el mismo.